0: credenciales y te pones a chambear. No, ¿y qué le cuento, oiga? Si te pones trucha con el superintendente, hasta profeta o apóstol te hace.
1: ¿Pero no tienes temor de Dios? ¿Sí sabes que Él te pedirá cuentas por vender su evangelio?
0: Pues eso, ¿quién sabe? Pero como le digo, ¿cómo vivo? Es más, todos lo hacen. Hay profetas, hay apóstoles que venden re bien este evangelio, andan en aviones privados, carros de lujo, y si vieras sus mansiones, ¡no, hombre!
2: ¡Uy, qué bonito soñar! ¡Ya estoy soñando!
1: Sí, pero Dios no los tendrá por inocentes. Cuando lleguen a su presencia, Dios les pedirá cuentas por lo que hicieron con el evangelio y con el nombre de su Hijo Jesús.
0: Bueno, pues creo que esta plática se está alargando, don. Allá usted su rollo, que aquí su religión, ¿no? Si no compra, no mayugue. Creo que me voy a vender mi evangelio a otra parte. Chale, qué negativo este, don.

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1: Pues no somos como muchos que medran falsificando la palabra de Dios, sino que con sinceridad, como de parte de Dios y delante de Dios, hablamos en Cristo. 2 Corintios 2:17.

las nubes, que parecía estar vestido como un rayo. Había miles como él. Y había una voz estremecedora que decía que surjan los que están muertos y vengan al juicio. Las tumbas se abrieron y los muertos salieron. El hombre de las nubes abrió el libro y pidió que toda la tierra se postrara frente a él. Y luego le dijo a su ejército que limpiaran el piso trillado, que llevaran el trigo al establo, pero que tiraran el heno al lago de fuego. Muchos fueron arrastrados por las nubes. Yo me quedé atrás y traté de esconderme del hombre de las nubes. Todos mis pecados se presentaron frente a mis ojos y yo sabía que era culpable. Y no había nada que yo pudiera decir o hacer para cambiar algo. Creí que el día del juicio había llegado. Sé que no estoy lista. El infierno es real.

respondió: no, yo no soy fuerte. Aunque con mi materia se puedan construir varias estructuras, fuerte es el fuego.

nube de fuerte? La nube también respondió: yo no soy fuerte. Fuerte es el viento. Yo hasta saco el brillo del sol. Pero cuando el viento me golpea, me lleva de un lado para otro. Viento, tú eres fuerte. El viento dijo: yo no soy fuerte. Aunque empujo la nube a mi antojo, fuerte es la montaña. Porque cuando me choco contra ella, me parto en dos. Montaña, entonces tú sí que eres fuerte. Yo no soy fuerte, respondió la montaña. Aunque yo haga que el viento se divida al colisionar conmigo, fuerte es el hombre, porque cuando viene con su maquinaria y construye edificaciones sobre mí, acaba conmigo. Hombre, tú eres realmente fuerte. El hombre dijo: yo no soy fuerte. Aunque yo consiga construir edificaciones sobre rocas, destruir todo lo que el Creador construyó, aún así, yo no soy fuerte. Fuerte es la muerte, porque cuando ella me abraza, yo no consigo escapar. Entonces le dijeron a la muerte: ahora sí, tú eres la más fuerte. Entonces la muerte respondió: sí. Durante mucho tiempo pensé que era fuerte.

0: todos ellos. Pero un día, pensando que yo era fuerte, abracé a un hombre que tenía una promesa sobre su cabeza. Lo llevé a la sepultura, pero al tercer día resucitó. Fuerte es Cristo. Yo quiero decirte a ti que estás escuchando este mensaje desde cualquier parte de este mundo. Jesucristo tiene el poder sobre todas las cosas, e incluso en un lecho de muerte. Él puede cambiar tu historia.
1: Y por esto el Señor levantó la iglesia, para que hagamos la guerra al diablo. Alabamos el nombre del Señor. La iglesia de Cristo no está en paz, está en guerra. ¡Ay, gloria a Dios! En guerra contra el pecado, en guerra contra el adulterio, en guerra contra la fornicación, en guerra contra la mentira, en guerra contra la concupiscencia, en guerra contra la brutalidad. Alabamos el nombre del Señor. La iglesia de Cristo está en guerra, en batalla. ¡Pelea la buena batalla! ¡Gloria a Dios! ¡Gloria a Dios! ¡Gloria a Dios! ¡Santo! ¡Alabamos a su nombre! ¡Ay, gloria a su precioso nombre! ¡Santo, santo, santo! ¡Gloria a Jesucristo! ¡Cristo viene! ¡El fin se acerca! ¡Poderoso Dios!
0: Estaba yo en el espíritu en el día del Señor. Y oí detrás de mí una gran voz como de trompeta clásica. Yo soy Jesús, Jesús, el que estuve muerto, mas ahora vivo. Yo soy el jefe y la meta, el primero y el último. Y tengo las llaves de la muerte. He aquí, he puesto delante de ti una puerta abierta, la cual nadie puede cerrar. Amigo, solo hay uno que puede abrir y cerrar la puerta de los cielos, y el mismo también puede abrir y cerrar las puertas del infierno. ¿Puede el hombre acaso abrir o cerrar alguna de esas puertas?

o te reconcilias con Jesús, las puertas de los cielos se abren. Si tú no le abres las puertas de tu corazón a Jesús, las puertas del infierno se te abrirán en el día de tu muerte y en el gran día del juicio final, donde todos tendrán que rendir cuentas a Dios. La Biblia dice: y el que no se halló inscrito en el libro de la vida fue lanzado al lago de fuego.

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¡Estamos grabando un DVD en vivo, primo! ¡Es un sueño hecho realidad estar esta noche aquí con todos ustedes! ¡Arriba toda la gente de la cuna de fieras, compadre! ¡Puro Oakland, California, compadre! ¡Arriba Michoacán y sus mamacerros! ¡Arriba Jalisco! ¡Arriba Santa Fe! ¡La gente de Guanajuato! ¡Oh! ¡Arriba Nayarit! ¡Arriba Oaxaca! ¡Se saben hasta, compadre! ¡Arriba Sinaloa, compadre! ¡Dice!

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1: Gran apertura. Bueno, queridos hermanos, muy buenos días tengan todos y cada uno de ustedes que se encuentra a esta hora de la madrugada, ya con su radio encendida, preparando sus sagrados alimentos.

listos para irse a trabajar. Tenga muy buenos días, usted querido hermano, querido amigo que se encuentra en sintonía de este bonito programa. Quien le habla y le saluda es su servidor y amigo, el maestro Alex. Venimos con una mente fresca, dinámica y una mente sobre todo positiva, para llevarle lo mejor de este bonito programa, llevarle orientación a su vida. Si usted es una persona que se encuentra sufriendo, una persona que se encuentra decaída, una persona que se encuentra deprimida al borde de la muerte, deténgase un momento, deténgase unos 5 minutos a escuchar este bonito programa y le prometo que usted no se arrepentirá. Aquí le vamos a hablar de cómo poder curarse usted de una terrible enfermedad, de una terrible llaga cancerosa, de un terrible dolor de huesos, esos terribles dolores de cabeza que a usted me lo vienen atormentando desde hace mucho tiempo. Usted es una persona que tiene 10, 20, 30 años de estar sufriendo de una terrible enfermedad. Y usted es una persona que no puede salir adelante. Usted vive en un callejón sin salida, porque tal vez usted es una persona que no se ha hecho una limpia de agua en su cuerpo. Usted es una persona que nunca se ha hecho un examen espiritual para ver cómo puede estar usted en su vida cotidiana. Porque mira, nosotros los seres humanos, nosotros tenemos que estarnos haciendo una limpia de agua en nuestro cuerpo a cada 6 meses. ¿Cómo detectar si usted está siendo víctima de una hechicería? Usted pasa con esos terribles dolores en la cabeza constantes.

ese corazón. Usted siente punzones en su columna vertebral. Usted siente hormigueo en el pie izquierdo. Usted siente ganas de vomitar. A usted su estómago se le inflama. Usted escucha ruidos en su casa a medianoche. Usted siente que el dinero se le hace sal y agua en sus manos. Usted siente que no puede prosperar. Usted emprende viajes y con la misma usted se regresa porque usted no puede triunfar. Usted no puede salir adelante. Usted encuentra un hogar, encuentra el amor de su vida. Usted a los 3, 4 meses usted está dejando con esa persona porque no puede ser feliz. Usted siente que está siendo víctima de una hechicería, de un trabajo de arte.

sin salida y está para quitarse esa venda de sus ojos que lo está atormentando y usted no puede ver más allá porque usted ha decidido vivir así. Porque hay mucha persona que prefiere quedarse a morir en su casa en vez de venirse a visitar a un naturista. Porque aquella persona solo le han contado que el maestro Alex es bueno, que el maestro Alex hace trabajos extraordinarios. Pero usted se ha quedado con esa duda en su corazón y usted no ha venido a comprobarlo por sí mismo. Usted no ha venido a comprobarlo con sus propios ojos qué es lo que está pasando en su vida cotidiana, mi querido hermano. 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Nosotros contamos con los mejores tratamientos naturales que pueden existir en la rama botánica. Mi estimado hermano, hay mucha persona que hoy en día ha dejado de creer en la medicina natural. Persona que se encuentra al borde de la muerte, persona que puede, especialmente aquella persona que puede salir adelante, que siente que deseos de visitarnos. En este momento yo le pongo una tarjetita de invitación en sus manos, le pongo la solución en sus manos, porque a veces nosotros, como le dije anteriormente, nosotros, como seres humanos, a veces esperamos hasta estar atados en una cama, que nosotros no podemos salir de nuestra aldea, de nuestros caseríos, hasta que nosotros no podemos estar de pie. Hasta ese momento queremos nosotros buscar ayuda, hasta cuando ya es demasiado tarde. No, hermanito, las cosas no se dejan para última hora. Usted ahorita que tiene vida, tiene esperanza. Mientras usted esté de pie, usted puede encontrar una solución a ese problema. Usted siente que ya no es feliz con su pareja. Usted siente que ya no puede triunfar, ya no puede salir adelante. Usted siente que su esposo la ha abandonado. Usted siente que su esposa lo ha dejado, tal vez por manos enemigas, y usted no puede triunfar. Véngase a mi consultorio, yo le cuento que los mejores, yo hago los mejores amarres de amor para que usted pueda salir adelante y usted pueda prosperar, y que sea una persona próspera y usted pueda superarse, usted pueda ver la luz clara, usted pueda ver la luz del sol. Yo digo que usted se para en la puerta de mi consultorio. Yo sé qué tipo de problema, con solo verle el semblante en sus ojos, yo sé qué tipo de problema usted tiene. Y yo desde el momento que usted se para en un consultorio, yo le digo si yo le puedo ayudar en ese problema o no. Porque me gusta ser una persona clara, me gusta ser una persona sincera en convicción. Si yo le puedo hacer el trabajo, yo desde ese momento yo le digo claro que yo le puedo tomar su trabajo, pero si veo que está fuera del alcance de mis manos, si ya no puedo hacer nada por usted, le digo, busque a otra persona. Porque yo no he venido aquí a Colomolcagua a hacer clavos de oro con el sudor de su frente. Yo aquí he venido a hacer el bien y sin ver a quién.
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Pero tal vez usted más allá va a necesitar de mi ayuda. Tal vez usted más allá puede ocupar mis servicios.

su estómago. Porque hay personas que le pega un dolor de cabeza. Hoy en día una persona que hace tomarse una Panadol, un ibuprofeno, un acetaminofén, y se han olvidado lo que nuestros antepasados nos han dejado. La medicina natural que nuestro creador del universo nos ha dejado. ¿Qué hacía la gente de antes cuando sufría un terrible dolor de cabeza? Lo tenemos a la mano. Pelaba 3 semillitas de naranja o 3 semillitas de limón y la masticaba. Ahí tiene usted una acetaminofén. Tiene usted diclofenaco. Tiene usted medicina para los huesos. Mi estimado amigo, ya pare de sufrir y no sufra más. Si usted se identifica con uno de estos síntomas que yo le acabo de hablar en mi programa, usted siente terribles punzones en su costado derecho, en su costado izquierdo. Usted siente calambres en su cuerpo. Usted tiene pesadillas horribles. Usted siente como va a llevar el muerto a su terreno. Y usted no puede prosperar. Usted siente que quiere emprender un negocio. Usted quiere vender un terreno. Usted quiere vender un solar o una casa. Quiere vender un terreno. Y usted siente que no puede venderlo, que debe venderlo. Los clientes se le corren. Tal vez usted está siendo víctima de una hechicería, de un entierro de gurú en su terreno. Hay muchas personas que lo hacen para que usted no pueda salir adelante, para que usted no pueda vender ese terreno, porque la envidia viene creada desde mucho antes. Y usted tal vez dice, se pregunta, ¿por qué será que a mí me están haciendo brujería? ¿Por qué puede hacer si yo no tengo nada? Hasta porque su cerco sea más elegante que el del vecino. Empiezan las envidias y empieza aquella envidia que carcome al vecino. Y viene y le hace brujería a usted para que usted pueda caer con todo y usted no pueda salir adelante. Usted quede postrado en una cama. Usted quede el vivo aro, los vivos huesos. Porque la envidia es el peor enemigo del ser humano. Y déjeme decirle que no recibimos la envidia nosotros de personas particulares, sino que la envidia viene de nuestra familia. La envidia viene de nuestros hermanos carnales, nuestros primos, primas, tíos, sobrinos. Pero la envidia siempre viene de adentro de la familia. Mi estimado amigo, yo de todo corazón le extiendo una tarjetita de invitación porque a mí me duele el alma ver personas sufriendo día con día. Personas que vienen a mi consultorio y me dicen, hermano, ayúdeme porque ya no puedo más. Yo siento que voy a matar a esa persona que me ha hecho brujería. O yo creo que yo mismo me voy a quitar la vida para no seguir sufriendo de este terrible grano canceroso que me han puesto en mi cuerpo. Mire que a mí se me muere un animal en mi estómago. Y yo no puedo ingerir mis sagrados alimentos porque ese animal me está comiendo por dentro. He visitado varios naturistas y me han dicho que tengo una culebra o un sapo en mi estómago y nunca me lo han podido sacar. Usted no ha visitado la persona ideal, la persona correcta que lo va a sacar de ese callejón oscuro, de ese infierno que usted viene sufriendo hace mucho tiempo. Véngase a mi consultorio y aquí yo le demuestro con hechos y no con palabras. Yo aquí le muestro delante de sus ojos qué es lo que tiene y yo lo mando curado para su casa. Ya estoy llegando a la parte final de este bonito programa. Yo más tiempo quisiera quedarme con cada uno de ustedes para impartir más conocimiento con ustedes. Pero recuerdo que el tiempo es oro y el tiempo hay que saber aprovecharlo. Solo me resta decirle muy buenos días, que Dios me los bendiga a todos y será hasta la próxima, si Dios así lo permite. Muy buenos días.

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semana más, gracias a Papito Dios, porque nos ha permitido un fin de semana espectacular. Nos ha permitido vida, nos ha permitido salud, nos ha permitido todo, ¿verdad? Lo que en materia posee y lo que podemos ver, y lo que no podemos ver, pues hay que pedirle a Dios, ¿verdad? Para que nos regale sabiduría y emprender viajes, retos y mucho más en nuestras vidas cotidianas. Saludos, buenos días a todos nuestros fieles oyentes en diferentes partes del territorio intibucano, en diversas partes del mundo entero, a nivel nacional e internacional, ¿verdad? Les saludamos muy cordialmente. Recuerden, nuestra línea está directa a través del 3333-3427, nuestra línea de WhatsApp y llamadita telefónica para toda la gente en la zona local. No es... Ajá, el número 2718-8506, ¿va? 2718-8506, nuestra línea fija para sus llamaditas telefónicas y mensajes a través de la plataforma 3333-3427. Antes de irnos a pausa comercial, voy sonando algo de Antonio Aguilar. Me la ha solicitado esta rola. Saludos ahí a Don Fercho. Ahí está, siempre sintonía total, ¿va? El gran Fernando. Ya nuestros amigos en la Unión Americana, escuchando siempre la programación, dice: mandate la cruda, bro. Soy Fernando, estoy escuchando, te dice, a través de MyTuner. Muchas gracias, buenos días. Ay, ay, ay.

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estamos llegando a la hora, ya a la hora 6 de la mañana con 33 minutos. Ahí nos marca el reloj, 6:33 minutos de la mañana. Así que saludos muy cordiales a nuestra gente que está conectada desde Las Flores, en diferentes sectores de acá de la zona de Colomoncagua, en diferentes barrios, colonias, caseríos. Muchas gracias por estar en total sintonía con nosotros. Somos Masaya FM, la voz de la frontera. Y aquí seguimos dándolo todo. Lunes, iniciando la semana. Y vamos a iniciar con toda la actitud, con todos los poderes, porque así es la vida, ¿verdad? Hay que vivirla. Así es la vida de caprichosa. Ay, que así es la vida. No sé si es que la vida es caprichosa o los caprichosos somos nosotros. Prójimo, pero es que a veces el prójimo no colabora, ¿va? Definitivamente usted no es. Una mujer cariñoso, ¿verdad? Y hay unos que amanecen matemáticos. Sí, amanecen, pero bien matemáticos. ¿Cómo amaneció? Le dice. Ahí más o menos.

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1-305-297-9697. Nuestra línea está directa para que usted pueda reportar sintonía en donde nos está escuchando. Prepárense porque viene música totalmente grupera, música grupera para todos ustedes en esta bonita mañana. Y por supuesto, la vamos a pasar sin tener que la actitud.

0: sido un enorme placer haber estado con ustedes en Las que te levantan. Mañana, si Dios lo permite, estaremos nuevamente con ustedes.
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0: ¡Hello! ¡Ey, buenas!
1: ¡Halo, buenas, Junior!
0: ¿Quién está ahí? ¿Quién me habla?
1: Te habla Giancarlo.
0: ¿De dónde me llama, brother?
1: Aquí te estoy escuchando en Esperanza.
0: ¡Excelente, mi hermano! ¿Tienes saludos para alguien ahí? ¿Vamos a saludar a quién?
1: No, yo lo que quiero es escuchar una canción.
0: A ver, dímelo. ¿Cuál canción es la que tú quieres, brother?
1: Esa que dice agua en el ojo.
0: Espérame. Perfectamente, ¿cómo dice la canción, brother?
1: Así dice agua en el hoyo.
0: Agua en el hoyo. Espérame, bro. Te la tengo. Será esta, brother. Será esta.
2: Eso, mira, brother. Esa, mira,
0: mira. Dale, brother. Cuídate.
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0: Hola, ¿qué tal? Buenos días, muy buenos días, amigos de la sintonía de Masaya FM. Sean todos bienvenidos y bienvenidas a esta su programación de la música grupera. Buenos días.
1: Me gusta estar aquí.
0: Iniciamos con la invocación a Dios, iniciamos con la virtud, con la actitud, con todo lo que nos regala y todo lo que podemos ver, todo lo que en materia posee. Hoy un nuevo día, un día lunes, una nueva semana, y vamos a iniciar de esa manera bastante bonito, ¿verdad?
1: Escuchar eso.
0: Antes yo habilito las líneas telefónicas 2718-8506. Y también tenemos la línea WhatsApp 3333-3427. Hoy es el regreso acá a lo que es las labores, a los jóvenes, a todas las personas mayores que van a diversos ámbitos de trabajo.
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0: Y bueno, que Dios me lo bendiga siempre, ¿verdad? Y también a todos los muchachos que hoy van a impulsar nuevamente sus mentes a aprender algo nuevo.
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0: mi mayor deseo, y es una lástima ver en la sociedad que hoy hemos dejado muy aparte lo que es la cortesía básica.
1: ¿Y crees ese deseo?
0: Por favor, padres de familia, inculquémosle a los hijos que sea como sean las situaciones, sea como esté la tecnología, siempre tiene que existir el saludo hacia las personas mayores.
1: No se aparta nunca.
0: Un simple buenos días, un simple buenas tardes. No toma más de 2 segundos y cambia por completo la percepción de su entorno, ¿eh? El lenguaje corporal importa mucho. Mira a las personas a los ojos, demuestra que reconoces una presencia en la que estás siendo sincero. Muchachos, jóvenes, niños, ustedes, bueno, entendamos que tradicionalmente por respeto y dinamismo se espera que las personas más jóvenes saluden primero al cruzarse con alguien mayor. Muchas veces no lo hacen porque quieren, sino lo hacen por timidez. Dar la mano formalmente, eso implica educación. Un saludo verbal, claro, acompañado de un gesto con la perspectiva válida y educación.
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0: Porque a través de que nosotros aprendemos a ser sociables, aprendemos a hacer que nuestro futuro sea mejor. El respeto siembra.
1: Acurrucarte.
0: El respeto que también hoy siembran puede hacer que lo reciba mañana. Cree que todos eventualmente llegaremos a ser adultos mayores y nos fijaremos en este defecto, ¿verdad? Porque hoy no es solamente las complicaciones, sino que es un defecto.
1: Y decir,
0: aprender a ver las personas nada más y no saludarles.
1: De la verdad.
0: Y eso se implica como una falta de respeto, muchachos. Aprendamos eso, ser coherentes. Y lo mínimo de cada día, aprendan algo bonito. Denle sentido al estudio.
1: Estoy cansado.
0: Denle sentido a los días, al esfuerzo de sus padres. Para que ellos puedan tener el honor de decir: tengo un hijo
1: de engañarme,
0: que le ha puesto las vibras positivas para poder llegar hasta este lugar. No esperen ser universitarios para que lo reconozcan. Desde los grados más pequeños pueden empezar a ser grandes personas con diversas situaciones y educación. Y eso los va a conllevar. Sean creativos. No hagan lo que les dicen.
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0: Solamente hagan lo que ustedes pueden y consideran de que es necesario y mejor.
1: Convertir.

antes de irnos ahí con este tema, hola, buenos días, por favor, complázcame con la canción Tu Infame Engaño. Saludos a Aurelio. Chicas, escuchando la programación del Europero, dejo completita nuevamente la canción de la música de Industria del Amor.

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0: Me gusta estar aquí, en este ambiente con esta gente. 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
1: Se puntualiza la hora, ya 7 de la mañana con 33 minutos, 7 con 33 de la mañana. Estamos en el día lunes, iniciando la semana. Y por supuesto, la buena música nunca deja de sonar acá en Masay FM.
0: Hey,
1: saludos para nuestros amigos allá en el sector de Camasca, Intibucá. La gente también que nos sintoniza. Bueno, nos está sintonizando allá en Magdalena, ¿va? Aloha, Kenia. Aloha, Yusmari. A Mari también allá en el sector de Los Pozos. Allá siempre sintoniza la radio, ¿eh? La gente en el Junquillo. La gente de Santa Lucía por ahí, saludos. En diversas partes allá, la gente de San Juan de Dios, ¿va? Saludos allá, Brisne. Escucha siempre la programación, ¿va? A Tatiana, allá en la zona alta de Jesús de Otoro. A los amigos que están laborando también en los restaurantes, en las barberías. A usted que sintoniza la radio ahí en su dispositivo móvil, escuchándonos a través de Sobre Ruedas. Ahí siempre escuchando la programación de la música europea. ¡Pendientes! Nuestra línea está habilitada 33-33-34-27-27-18-8506 para llamaditas acá en la zona que está, la gente que está acá en la zona local, ¿va? ¿Cómo está la gente en Minas? En Cerro Verde, en La Pintal, saludos, buenos días. En Trapiche, manda la gente en Almendro, ¿oh? Saludos muy cordiales. Y a toda nuestra bella gente del Copinol, saludos ahí al gran Eduardo, por ahí está conectado el buen compa por ahí, ¿eh? Y también envío un saludo muy cordial para mi gente hermosa allá en la Unión Americana, escuchando siempre la programación también a la gente en la zona de El Salvador, en tierra dentro del pulgarcito de América.

0: grupo Ladrón.
1: Me gusta estar aquí.
0: Grandes éxitos de EXO agrupaciones, ¿va?
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0: Mensajitos que nos ingresen a la plataforma. Buenos días, Junior. Feliz de escucharlo, dice.
1: Con esta gente.
0: ¿Qué pasa, hombre?
1: Escuchar esas risas.
0: Saludos a Xiomara. Ahí está Xiomara. Oh, ¿qué onda perdido?
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0: ¿Qué tal de amor, dice?
1: 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Que no se importa nunca.
0: No, es molestar, perfecto, yo lo entiendo. Nadie se muere por un amor que se convierte. Complejé la canción de... A esa mujer de Seminario, perfecto. Venimos haciendo esa buena canción de Seminario, los lobitos que le cantan a el amor. Buenos temas musicales para seguir programando a esa hora de la mañana. Hoy estamos en lunes, iniciando la semana, y por supuesto, la buena vibra no se deja pasar desapercibido. Y vamos a continuar con más de los éxitos musicales. Somos Masaya FM, la voz de la frontera. En cabina, en control master principal, Masaya FM. Su servidor Junior Hernández con la música grupera.

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2: Amigos, ¿cómo están? 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
3: Muy contento, un abrazo a todos los que nos están sintonizando a través de este medio y pues con mucho cariño, con mucho agradecimiento.
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1: Bueno, puta, Alex, a la hora 8 de la mañana con 5.
0: Más llegando, ¿vale?
1: 8 con 5 minutos en la programación de la música europea. Ahora, rápidamente saludo a nuestros fieles oyentes en el sector de Las Flores, en Callejones, en Amates, en Crucitas, allá en San Marcos, donde en la zona de Santa Ana. Saludos.
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1: Hay los diferentes sitios que nos escuchan.
0: Dice nada.
1: El programa de la música europea está con ustedes.
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1: También comparto un tips pequeño ahí, ¿verdad? En base a la libertad, en base a la vida. Hoy estamos en el mes de septiembre, mes de la patria, mes que conmemoramos esto.
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1: 205 años de independencia, ¿eh? Y para ellos, a través de la paciencia encontramos los grandes logros de la vida. Y encontramos en la perspectiva principal que lo que requiere es constancia diaria y no se consigue de la noche a la mañana, ¿va? Hay que tener muy claro eso, que el protagonismo hay que trabajarlo, hay que ver la forma como esto funciona y por lo general pues va a llegar. Simplemente hay que elaborar con paciencia, con dedicación y siempre con gran amor, ¿verdad? Cada labor hay que elaborarlo de la mejor manera.
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1: Dije, saludos ahí a Wilito.
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1: Todo trabajo lo hace con amor, dice, con razón el niño le da un pelo parecidito. Lindo lo bebé, va.
2: Oye.
1: Y ambeliza con gran amor. 21 de septiembre del año 2026. Avanzamos con más de la buena música. Son los temerarios.
2: Oye.
1: También saludar a usted que está desayunando. Qué rico, ¿verdad? Usted que está desayunando, buen provecho. Usted que está tomando ahí algo de bebidas, también saluditos.
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1: Sigue pasándola bonito este medallo, los lobitos que le cantan al amor aquí en Masaya FM.

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1: Éxito tras éxito aquí en Masaya FM, el programa de la música grupera.
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1: Hoy está de cumpleaños el niño Adonis.
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1: Adonis Ezequiel Hernández, hoy está de cumpleaños, para él muchas felicidades. Que Dios lo siga protegiendo y lo guarde siempre. Tiene una virtud enorme, una sabiduría impecable.
0: Llegando,
1: y esperando que todo el tiempo lo tenga, ¿verdad? A los padres, invitarlos para que puedan inculcarle valores enormes, para que él pueda cumplir feliz año. Que pueda cumplir con años, con normativas, con principios, con tranquilidad, sabiendo que cada día aprende algo mejor. Eso es mi mayor deseo, ¿verdad?
0: ¿Y crees ese deseo?
1: Saludos a Briana, escuchando la programación. Saludos a Briana.
0: Que no sea.
1: A Katherine, escuchando siempre también. Saludos, Katherine. Ahí las chicas ya laborando fuerte, ¿verdad? En lo que es Palacio Chino. Allá en el sector de Jesús de Otoro. Intibuca. 8:25. Saludos a nuestra hermosa gente sintonizándonos en el sector de Cerro Verde. La gente en San Antonio Vados. Gracias por su total sintonía. ¿Cómo están? Reporte sintonía desde la gente de San Marcos de Sierra. Saludos. Somos 89.1 FM. Saludos a Darwin. Darwin está escuchándonos. Darwin allá en Colina, Santa Bárbara. El buen compa por ahí que ya se acerca, ¿verdad? Lo que es la celebración de esa estación de Sebesterio.
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1: Igual, pues ahí les saludo muy cordialmente a toda la parte favoritiva, generales de gerencias y sobre todo el staff de locutores que labora ahí, ¿verdad? Así que saludos muy cordiales a la gente de Marcala La Paz. Saludos a Don Toñito, escuchando la programación. Don Toño allá en el departamento de La Paz, en Marcala, en barrio San Rafael, dice, si escucha siempre la programación. Escucho a través de la app, ¿verdad? De internet. 8:28 minutos, vamos a seguir con más temas musicales. En esta ocasión son los Broncos, oh gigantes de América. En el tema musical no es tan fácil perdonar, así es la música de Broncos. No es tan fácil perdonar. Pero perdonar es bendición. Recuérdenlo. ¡Buenos días!
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1: 8:39, 8:3, saludos allá a Licenia. 8:39,
0: más llegando,
1: Licenia.
0: Toda la madrugada.
1: Es cosa seria, Licenia, hombre, ¿eh?
0: Donde todo.
1: No, posiblemente, ¿verdad? Sí, ya
0: empieza con...
1: Posiblemente esta semana estará presentando acá
0: convertir
1: a las instalaciones de Masai FM.
0: Cena.
1: A hacer pruebas de voces, ya sabes. Lo importante es que se presente. De ahí para allá, pues, cuestión de acá.
0: No se aparta, ¿no?
1: Vaya, pues. Sí, dice, saludame. Ahí dice, ¿ah? Permita, ¿ves que los temas de ortografía mía, los tío, por favor, ahí va? No sé, es que me dijo a Mayra. Sí, ahí creo que me confundí. Bueno, saludos a Mayra, ¿verdad? A Mayra Mendoza de parte de Licenia hasta Siguatepeque.
0: Lo que quisiera.
1: Ahí saluditos entonces, vaya en la ciudad de Pinares. Licenia se encuentra en el sector de Santa Bárbara. Ahí escuchando la programación, dice. Con ganas de venir para laborar en Masaya FM, ¿verdad? Aquí la esperamos. Posiblemente esta semana estará acá, ¿verdad? En instalaciones de Masaya FM. Así que tenemos nuevas voces a través de la radio. Y también a través de las redes sociales. Posiblemente contaremos con voz masculina también. Así que preparaditos, chicos, porque vamos a implementar más nuestro proyecto, si Dios así lo permite, ¿verdad? Su servidor, Junior Hernández, como siempre llevándole la voz en las redes sociales, la voz en la radio, esperando su apoyo incondicional, ¿verdad? Y gracias por lo que han hecho, gracias por hacer posible cada día que Masaya FM se siga siendo una radio más prestigiosa, una radio con diferentes estatus. Y qué bueno, vamos a tratar de ser lo mejor cada día, ¿va? Vámonos entonces con más de la buena música. Ah, bueno, pues. Hoy como ayer, dice, mandate esa canción, me gusta mucho, dice. Bueno, vamos entonces, sonando más música. Perú Pérez. Hoy es lunes, señores, hoy es lunes. Y el cuerpo...

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4: Amigos, ¿cómo están? Esperamos que muy bien. Temerarios, muy contentos de poder compartir con todos ustedes. 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Gracias.
5: Muy contento, un abrazo a todos los que nos están sintonizando a través de este medio y pues con mucho cariño, con mucho agradecimiento.
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0: Bien, Luis, oyentes, damas y caballeros, hemos llegado al final del programa.
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0: Música grupera. Por ahora, se ha escrito una nueva historia, una nueva edición a través del programa.
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0: Bendiciones para todos. Si Dios lo permite, nos encontramos mañana. Y si no, pues hay que aceptar la voluntad de él. Chao.
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0: Dios lo bendiga siempre. Buen provecho en la hora del desayuno. Feliz rezo del día lunes.
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0: Con actitud, con positivismo, hay que iniciar la semana. Y hoy tenemos un reto grande por cumplir. Y esperando que usted pueda cumplir con éxito. Y que llegue usted a casa tranquilamente, que usted esté en casa, que esté tranquilamente. Recuerde que lo más importante es la salud, la vida y la convicción con Dios.
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0: Buenos días, esto ha sido todo por hoy. A Loro Pero, su servidor Junior Hernández, quien le dice con todo el cariño del mundo, muchas gracias, bendiciones y con permiso.
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0: A Loro Pero, qué lindo. Ha ha ha.

0: Esto fue todo de su programa A lo Grupero. Mañana, Dios primero, con ustedes nuevamente.
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8: ¡Hello! ¡Hey, buenas!
9: ¡Halo, buenas, Junior!
8: ¿Quién está ahí? ¿Quién me habla?
9: Te habla Giancarlo.
8: ¿De dónde me llama, brother?
9: Aquí te estoy escuchando en Esperanza.
8: ¡Excelente, mi hermano! ¿Tienes saludos para alguien ahí? ¿Vamos a saludar a quién?
9: No, yo lo que quiero es escuchar una canción.
8: A ver, dímelo. ¿Cuál canción es la que tú quieres, brother?
9: Esa que dice agua en el ojo.
8: Espérame. Perfectamente, ¿cómo dice la canción, brother?
9: Así dice agua en el hoyo.
8: Agua en el hoyo. Espérame, bro. Te la tengo. Será esta, brother. Será esta.
10: Eso, mira, brother. Esa, mira,
8: mira. Dale, brother. Cuídate.
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programa a cargo de Dradmar, Tú Sin Mí. Un poquito de rock en español, lo que le podemos ofrecer a usted en esta hora, ya que solo tenemos una hora de esta programación. Creo que prácticamente no nos ajusta para programarles diferentes temas musicales acá, de rock en español y un poco también de electrónica. Así que aquí les va este siguiente tema, Stereo Love, que es un electrónico.

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de mañana, 10:11. Y como ya fue mucho hablar, fue mucho bla, bla, bla, ahorita me voy sonando con el siguiente tema que está muy pegadísimo, que es el tema de Karol G en Baby Go. Y es que, Baby Go, sube volumen a tu radio, baby.

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0: tenemos el tema, se lo juro, Moon, a cargo de Faye. Cuando ya tenemos las 10 de la mañana con 51 minutos, avanzamos la hora, 10:51. Vamos a sonar el siguiente tema a cargo de Bad Gyal y Chencho Corleone, el tema Choque.
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12: Yo de regreso a un problema, baby, tú lo sabes. Y a los fenómenos que me acompañaron, baby. ¿Qué? Estamos puestos para ti hoy, te voy a decir.

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1: Bendiga Dios la pródiga tierra en que nací. Fecunden el sol y las lluvias sus campos labrantíos. Florezcan sus industrias y todas sus riquezas esplendan magníficas bajo su cielo de zafiro. Mi corazón y mi pensamiento, en una sola voluntad, exaltarán su nombre en un constante esfuerzo por su cultura. Número en acción en la conquista de sus altos valores morales, factor permanente de la paz y del trabajo. Me sumaré a sus energías y en el hogar, en la sociedad o en los negocios públicos, en cualquier aspecto de mi destino, siempre tendré presente mi obligación ineludible de contribuir a la gloria de Honduras. Huiré del alcohol y del juego, y de todo cuanto pueda disminuir mi personalidad, para merecer el honor de figurar entre sus hijos mejores. Respetaré sus símbolos eternos y la memoria de sus próceres, admirando a sus hombres ilustres y a todos los que sobresalgan por enaltecerla. Y no olvidaré jamás que mi primer deber será, en todo tiempo, defender con valor su soberanía, su integridad territorial, su dignidad de nación independiente, prefiriendo morir mil veces antes que ver profanado su suelo, roto su escudo, vencido su brillante pabellón. Bendiga Dios la pródiga tierra en que nací. Libre y civilizada, agrande su poder en los tiempos y brille su nombre en las amplias conquistas de la justicia y del derecho.
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0: septiembre de 2026, lo veníamos mencionando, así que esté pendiente de la programación. Luego vamos a regresar para venir hablándole de fútbol a usted que le encanta el fútbol, así que prepárense porque en unos instantes le vamos a venir hablando del fútbol. Por el momento nos vamos con unos temas musicales hondureños y luego a regresar venimos hablándole de fútbol.
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0: Hoy puntualizamos 12 del mediodía con 55 minutos. A tan solo 5 minutos para que sea la 1 de la tarde.
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0: Bueno, nosotros ya no tenemos que despedir. No queda más que agradecerle a cada uno, a cada fiel oyente de esta prestigiosa radio, por haber estado pendiente de esta programación de nota informativa y música hondureña. Vuélvanos a sintonizar el día de mañana a la misma hora. Por el momento nos despedimos. Agradecida con cada uno de ustedes. Elisa Embraona se despide.
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0: Será hasta la próxima. Pasen feliz lunes, feliz tarde. Cuídense muchísimo.
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0: Gago, ¿eh, María?
1: ¡Ey, qué se fue!
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2: ¡No me jodas! 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
1: ¿Para qué? 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

2:02 p.m., 2:10 p.m. Bienvenidos y bienvenidas. Gracias a cada uno de ustedes por estar en sintonía de 89.1. Vamos a acompañarles con una programación completamente variada hasta las 5 p.m. Así de que la invitación está para que usted se pueda conectar con nosotros a través de el WhatsApp 33 33 34 27, o 27 18 85 06 para llamadas. Con mucho gusto estaremos complaciéndole en esta hora de la tarde. Vamos a irnos ahí con un tema buenísimo. Este es de Fran Reyes, fecha de vencimiento. De más adelante lo venimos ahí con Zacarías Ferreira. Dime qué me faltó mientras usted nos escribe al WhatsApp 33 33 34 27.

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Bueno, continuamos acá, tenemos 2:33, por ahí les estábamos sonando temas ahí muy moviditos para usted que ya a esta hora vea mucho sueñito, de repente algunos están ahí con su cafecito y nosotros le ponemos el ambiente a través de la música, siente que siga disfrutando de 89.1.

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seguimos ahí con la mejor de la música. Pues si tenemos ahí escaso minuto 7 para las 3 de la tarde, nos vamos a despedir de este programa de música variada, música allega. Usted que tenga cita, usted que tenga negocio, usted que anda en la mototaxi, usted que anda en el transporte público, saludándole de manera muy especial, deseándole lo mejor en esta tarde, una tarde fresca, lluviosa. Bueno, los agricultores están ahí como súper contentos, ¿verdad? Porque hay esperanzas de maíz y frijol. Si esta lluvia continúa este mes de septiembre y parte del mes de octubre, vamos a dejarlos ahí con un par de temas más y con eso los despedimos y regresamos ahí con música de banda. No se despegue su radio, que es...

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Ok, continuamos acá, tenemos 3 de la tarde ya con 24 minutos para todos los amantes a la música banda. Por ahí teníamos el tema de Banda Limón, Huele a Peligro. Vamos a continuar ahí con Banda La Adictiva. Esta canción es en peligro de extinción. Saludos ahí para la gente que está con nosotros en diferentes caseríos, diferentes municipios. Para la gente que nos escucha también a través de MyTuner, TuneIn. Saludamos de manera muy especial, deseando lo mejor en esta tarde, una tarde rica acá en Colomuncagua, una tarde muy fresca para todos los que están saboreándose un exquisito café. Les saludamos igual, pues, para la gente que viene de viaje de La Esperanza hacia Colomuncagua o a toda la frontera, para todos aquellos que visitan este bello municipio, saludándoles muy especial, deseándole lo mejor y por supuesto que siga la sintonía de 89.1. Vamos a irnos ahí con ese tema, después venimos ahí con este tema, Durmiendo en un Lugar Equivocado, una canción buenísima, en lo particular, ¿verdad? Me encanta. Queremos agradecer a la gente que nos escriba a través del 33 33 34 27.

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0: Ok, bueno, tenemos ya las 3 de la tarde con 54 minutos, 6 minutos los separan y estamos a las 4 de la tarde. Vamos a despedirnos de este programa de música banda y los enlazamos a música de violín. Saludos ahí para la gente de Los Amates, gracias por estar en sintonía con nosotros. Igual saludamos a la gente que nos escucha en el municipio de Magdalena, Santa Lucía, a la gente de San Marcos de la Sierra, para los amigos de toda la zona norte de del municipio de Colomoncagua, saludarles de manera muy especial. Vamos a irnos ahí con estos últimos temas. Esto es Espinoza Paz, cobijas ajenas, y después venimos con un programa de música de violines.
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Ok, continuamos acá, tenemos 4:04 minutos, para la gente que le encanta la música ranchera, la música de violines, la música campirana, todos aquellos que ya tienen sus 50 o 60 años, pues han disfrutado desde la niñez, ¿verdad? Que era la música que sonaba en todos lados. Bueno, se acuerdan de que había unos radios, unos tocadiscos, donde pues, la música se producía a través de unos cassettes. Yo no sé si todavía existen, todavía algunos tienen reserva eso. Hoy ya no salen las grabadoras con cassette o con CD, sino que ahora es a pura USB. Pero que pues en ese tiempo era muy bonito, se divertía uno y la pasaba a lo grande, no se pedía tanto gusto como hoy, ¿verdad? En la cuestión de música. Pero igual, o sea, la música campirana, la música de violines sigue pegando siempre, sigue ganando corazones con mucha gente, ¿verdad? La gente de edad, más que todo, ¿verdad? Porque la gente joven casi no le gusta este tipo de música. Pero nosotros vamos a continuar con esto, y esto es Ni Plata Ni Nada.

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Sí, escríbanos al 33 33 34 27, en línea que tenemos habilitada para que usted se comunique, nos mande su mensajito donde quiera que usted los escuche, que está sintonizando 89.1, y con mucho gusto vamos a estarle programando su tema. Vamos a irnos ahí con algo más.

Continuamos, acá tenemos 20 minutos, nos esperan, estamos a las 5 de la tarde, seguimos ahí con más música, gracias a la gente que está en compañía de 89.1.

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Así que tal, ¿qué tal? Buenas tardes, buenas tardes. Muy buenas tardes, es un placer saludarles a cada uno de ustedes, a los amigos que están escuchando 89.1 Radio Masaya, la voz de la frontera. Su servidor les saluda Eduardo Díaz y nos va a acompañar en este turno hasta eso de las 22 horas 10 de la noche. Así que muchísimas gracias a cada uno de ustedes, los que siguen en sintonía a través de frecuencia 89.1. Gracias, gracias por esa preferencia. Recuerde, aquí está la línea disponible para que usted nos solicite los temas musicales. Ya lo sabe, el 2718-8506, el 3333-3427 para sus llamaditas. Recuerde que también usted nos puede mandar su mensaje de WhatsApp al 3333-3427 y con gusto se los estaremos leyendo aquí sus mensajitos. Las 5 de la tarde con 13 minutos, 5 con 13. Agradecidos con una semana más aquí con el Divino Hacedor del Universo. Ese que nos permite estar aquí con ustedes. Así que su servidor, Eduardo Díaz, quien les saluda. Y vamos en este turno acompañándoles con la buena programación, con la ranchera hasta eso de las 7 de la noche, de 7 a 8. Música variada y de hoy.

8 a 10, lo mejor del programa romántico en un flechazo al corazón. Así que gracias a Diosito por una semana más que estamos iniciando hoy lunes ya 21 de septiembre del año 2026. Igual pues agradeciendo las horas anteriores a nuestro amigo, nuestro jefe acá, don Antonio Castro, quien estuvo animando ahí desde eso a la 1 de la tarde. Pues nosotros vamos ya con lo mejor programación para cada uno de ustedes. Así que muchísimas gracias a nuestro jefe, al gerente general de 89.1, quien estuvo acá con ustedes. Saluditos hasta Tima Santa Bárbara, al colega Danilo, ¿cómo estamos por ahí? ¿Qué tal? ¿Cómo le está pasando en este día? Saludos, ¿verdad? Espero que la pase de lo mejor. Igual saluditos ahí a nuestro compañero en las flores, al compañero Valentín, a toda su familia. Les saludamos, ¿cómo estamos, mi estimado amigo? Hacen esta tarde lluvia, ya haciendo los preparativos de las milpas, compañero ahí en las flores, ahí donde estamos en todos los poderes. Buenas tardes, saludos.

0: Así que previo a la pausa comercial vamos a escuchar este buen tema musical de Los Armadillos, Las Vidas Prestadas. 5 de la tarde, 15 minutos. Esto es Rodio Masaya y el programa Nube Ranchero.
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2: Así que estamos con lo mejor de las rancheritas a estas horas de la tarde. Ahí escuchamos algo de Don Martín y Lalo, este buen tema musical acá por Radio Masaya 89.1. Esto es Nudo Ranchero.

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0: Que ahí estamos escuchando ese buenísimo tema musical de algo de Cornelio Reina, ¿verdad? Este tema musical, las botellitas, las 5:52 minutos, son solamente ya 8 minutos para las 18 horas, las 6 de la tarde. 8 minutos y son las 6 de la tarde. Tenemos más temas musicales. Y pues ahí vamos a escuchar otro buenísimo tema musical del mismo Don Cornelio Reina. Este tema musical que se llama Que se junten nuestros brazos. Y así dice Que se junten nuestros brazos. Chiquitita, a las 6 venimos con las sagradas notas de nuestro himno nacional. Después de ir a las 6, para aquí vamos a continuar con más a través de Radio Masaya, y por ahí vamos a continuar pues con los buenos temas musicales. Gracias ahí a los que siempre están en sintonía de Estéreo 89.1, usted que está en su descanso, ya está disfrutando de sus sagrados elementos. Muchísimas gracias, ¿verdad? Gracias por esta preferencia, y recuerde siempre, esta es Radio Masaya 89.1. Saludos a nuestros amigos de ahí en el sector de La Pintal. Buenas tardes, ¿cómo están? ¿Cómo está ahí doña Lorenza Maya? ¿Cómo se encuentra doña Lorenza Vázquez Maya, verdad? Por ahí les saludamos, esperando que se la esté pasando de lo mejor en esta hermosa y bonita tarde. Escucharemos este tema musical de Don Cornelio Reina, Que se junte en nuestros brazos, a las 5:53 minutos. Va, Jaylin, así es.
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2: Es en la hora 18 en punto.

No diga tierra en que nací. Fecunda en el sol y las lluvias sus campos labrantíos. Florezcan sus industrias y todas sus riquezas esplendan magníficas bajo su cielo de zafiro. Mi corazón y mi pensamiento, en una sola voluntad, exaltarán su nombre en un constante esfuerzo por su cultura. Número en acción en la conquista de sus altos valores morales, factor permanente de la paz y del trabajo, me sumaré a sus energías. En el hogar, en la sociedad o en los negocios públicos, en cualquier aspecto de mi destino, siempre tendré presente mi obligación ineludible de contribuir a la gloria de Honduras. Huiré del alcohol y del juego, y de todo cuanto pueda disminuir mi personalidad, para merecer el honor de figurar entre sus hijos mejores. Respetaré sus símbolos.